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1: Que hacemos lo queremos ver, ¿verdad que sí? Dios es un Dios real que va contigo a la escuela, al trabajo, a todos lados, en todo lo que haces, y de esto habla esta canción.

Venimos ante ti, oh Dios, sedientos, cansados, conscientes de nuestra necesidad de ti, más que de cualquier otra cosa.

mi lugar. Yo merecí ese lugar, pero el Señor tomó mi lugar y me salvó. Gracias, Señor. Gracias.